con 16 grados 4 décimos de temperatura en Buenos Aires y cielo mayormente nublado. Estarán sonando, entre otros, Phil Collins, Pet Shop Boys, Sophie Ellis Bextor, lo nuevo de Sienna Spiro, Lionel Richie y Gino Vanelli, entre otros. Comenzamos la hora con Donald Fagen, IGY, What a Beautiful Woman.

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0: cuarto de la noche, otro clásico que se va en este regreso de domingo en el Aspen Weekend. Tear for Fears. Shout.
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0: la noche, 21 minutos. Pet Shop Boys en Aspen 102.3. Heart.
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0: Bueno, y esa canción en vivo la va a poder disfrutar, escuchar y observar. Muy cerquita, Martín González, felicitamos al ganador de la cuarta escala del Aspen Tour 2026. En unos días, Martín se va a ver a Lenny Kravitz el 11 de agosto. A Burdeos, Francia. Muchas gracias a todos los que participaron en una nueva escala del Aspen Tour 2026. 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

0: En la radio de los clásicos siempre hay lugar para lo nuevo. Sienna Spiro, que presentó Visitor, este álbum debut de la cantante británica, que tiene 13 canciones que se puede ya conocer y que está teniendo una gira muy importante por Europa. En minutos agotó entradas para sus presentaciones en Madrid y en Barcelona, en España. Lo nuevo en Aspen 102.3, Sienna Spiro.
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0: 9 de la noche, 30 minutos. Bueno, no se modificó mucho el clima en la última hora. Cielo mayormente nublado en Buenos Aires, 16 grados 4 décimos la actual temperatura, la humedad 88%, el viento del sudeste a 6 kilómetros. ¿Qué pasará este lunes? ¿Cómo se inicia la semana? La primera de agosto. Bueno, te digo que habrá neblina, ¿eh? Por la mañana mucha precaución, sobre todo si vas a manejar, con cielo mayormente nublado hacia la tarde-noche y probables precipitaciones, lluvias aisladas hacia la noche, vientos moderados del sector noreste rotando al sureste. La mínima pronosticada para mañana lunes, 11 grados, la máxima 16. Y te adelanto que el martes tendremos cielo mayormente nublado con una mínima de 12 y una máxima de 16. El miércoles también el cielo mayormente nublado, sube un poquito la temperatura, la máxima 17 grados.

0: 15 minutos para las 10 de la noche. Te cuento que ya fue liberado el tránsito en la avenida General Paz, kilómetro 2 y medio, sentido al Río de la Plata, altura Saavedra. Había habido una colisión entre un auto y una moto. También te decimos que circules con precaución. Y hay también información en la Ciudad Autónoma de Buenos Aires. Liberado el tránsito en la avenida Roca y colectora General Paz, que había un corte parcial sentido al Río de la Plata por siniestro vial, y ha sido liberado el tránsito en la avenida General Paz, altura Superi. En Aspen 102.3, Whitney Houston, I Wanna Dance With Somebody Who Loves Me.
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1: 10 de la noche en punto en todo el país. Y así comenzamos esta nueva hora en Aspen 102.3. Cerrando ya este domingo. Esta hora tendrá intérpretes como Rod Stewart, Chicago, Harry Styles, Backstreet Boys y Air Supply, entre otros. Comenzamos con los australianos de In Excess, By My Side.

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0: 10 de la noche, 15 minutos. En Aspen 102.3, Chicago. Hard to say I'm sorry.
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0: En Aspen 102.3, Lisa Love y Nine Stories. Stay, I missed you.
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0: Cielo parcialmente nublado a esta hora, a las 10:31 en todo el país. En Buenos Aires, 16 grados, 3 décimos la actual temperatura, la humedad 90%. El viento sopla del noreste a 6 kilómetros en la hora. Bueno, cambió el pronóstico con lluvias aisladas para el cierre ya de este domingo y para el lunes, neblinas por la mañana, con cielo mayormente nublado hacia la tarde, vientos moderados del sector noreste rotando al sureste, con una mínima pronosticada de 11 grados, la máxima de 16.

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0: 18 minutos nos separan de las 11 de la noche ya en todo el país. Te seguimos acompañando en este cierre del domingo con Stephen Bishop, Little Italy. Estamos a días nada más para que Martín González, a quien felicitamos y es el ganador de la cuarta escala del Aspen Tour, se vaya a ver a Lenny Kravitz. Sí, a este señor, el 11 de agosto en Burdeos, Francia. Una nueva escala del Aspen Tour que disfrutará este oyente de Aspen, Martín González, el 11 de agosto. Muchas gracias a todos los que participaron. 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

Arrancamos otra hora en Aspen 102.3, acompañándote ya en este final del domingo con el clásico de Adele. Hello. Once de la noche en todo el país. Los clásicos que no se detienen. Ann Wilson. Earth Sender, Surrender to Me.

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0: 11 de la noche, 17 minutos en Aspen 102.3. Debbie Gibson, Foolish Beat.
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0: Rappen 102.3 Black, Wonderful Life.
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2: 11:31, bajo una décima la temperatura, 16 grados 2, la humedad 90%, el cielo está parcialmente nublado, el viento del noreste a 6 kilómetros en la hora. Bueno, ¿qué pasará este lunes? Ya estamos a minutos justamente del comienzo de la semana. Te cuento que tendremos neblina por la mañana, con vientos moderados del sector noreste. Hacia la tarde-noche rotan al sureste, con cielo mayormente nublado en la tarde y lluvias aisladas en la noche. La mínima pronosticada para este lunes, 11 grados, la máxima 16. Pronóstico extendido para lo que continúa en la semana, el martes mejorando, cielo mayormente nublado, con mínima de 12, máxima 16. El miércoles también, cielo mayormente nublado, la máxima 17. Y el jueves tendremos la temperatura más alta de la semana, pero habrá lluvias. Mínima 13, máxima 18.

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0: 11 de la noche, 44 minutos en Aspen 102.3. Eddie Brickell, What I Am.
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0: Así estamos cerrando esta hora y este día ya en Aspen 102.3 con Lady Gaga, Bruno Mars, Die With A Smile.
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0: Una nueva hora con vos, 12 de la noche, 2 minutos. Estarán sonando Paul Young, Billy Joel, Guns N' Roses y Maroon 5, entre otros. Comenzamos con Bryan Adams. Everything I do it for you.

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fantástica voz de Stevie Wonder también pasó por la noche en Aspen con Overjoyed. 12 de la noche, 17 minutos. Los clásicos que no se detienen ya en el inicio de esta semana. Cat Stevens, Wild World.

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0: En Aspen 102.3, Guns N' Roses, Patience.
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0: 12:30 de la noche en todo el país, ya en esta primera media hora del lunes 3 de agosto. Te cuento que el cielo está mayormente nublado. La temperatura en Buenos Aires, 16 grados, 4 décimos, humedad 88%, viento del noreste a 4 kilómetros. Este lunes tendremos neblinas por la mañana con vientos moderados del sector noreste hacia la tarde-noche, rotando al sureste. La mínima pronosticada, 11 grados. Se esperan también lluvias aisladas hacia la noche. La máxima, 16.

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Carpenters en Aspen 102.3. We have only just begun. 13 minutos para la 1 de la mañana. Seguimos en esta noche de Aspen. Llega Israel Kamakiwowo, Somewhere Over the Rainbow.

Minutos nos separan ya de la una de la mañana. Estamos poniéndole punto final a nuestra participación aquí en el Aspen Weekend, que se cerró ya con Bill Withers en No Sunshine. Y así nos vamos entonces con Julián Rivera, que estuvo primero en los controles puesta en el aire, luego Nicolás Borowski, que se queda con vos hasta las 6 de la mañana, programando muy buenos clásicos ya en la trasnoche de Aspen 102.3. Soy Diego Notario, un verdadero placer estar otro fin de semana con ustedes en el Aspen Weekend. Los dejo con Bon Jovi y Never Say Goodbye. Que tengas una gran semana. Chao.

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Así suena el despertador para los de las 6. Muy buenos días, bienvenidos. La música de Robin Gibb, Boys Do Fall in Love. 6 de la mañana, 6 minutos. No amaneció todavía en este lunes 3 de agosto de 2026. Tenemos en Buenos Aires una temperatura de 14 grados 3 décimas, el cielo mayormente nublado, la humedad 90% y el pronóstico que indica cielo mayormente nublado durante toda la jornada y atención, probabilidad de lluvias por la noche en este lunes, arrancando esta primera semana del mes de agosto en este año 2026. Está Enrique Iglesias en la operación técnica, soy Fede Benítez. En minutos, Iván Nedoc con toda la información del tránsito. En minutos, el pronóstico del tiempo para los próximos días. Y en esta hora vas a escuchar a, por ejemplo, Ice House, Dire Straits, UB40 y muchos más. Seguimos ahora con Ten Strand Darby. Wishing Well en Aspen 102.3.

Clásicos en Aspen 102.3, la música de Rod Stewart, Rhythm of My Heart. 6 de la mañana, 14 minutos, repasamos los datos del tiempo en Buenos Aires. La temperatura 14 grados 3 décimas, una mañana pesada, con el cielo mayormente nublado, la humedad un 90%, no amaneció todavía y el pronóstico para hoy indica cielo mayormente nublado durante toda la jornada, con neblinas matinales y probabilidad de lluvias hacia la noche en este lunes 3 de agosto de 2026. Los títulos, lo que tenés que saber en el comienzo de esta jornada: el presidente Javier Milei confirmó que irá por la reelección en 2027 y dijo que ya definió a su compañero de fórmula. En una entrevista, el presidente aseguró que ya tiene definido quién lo va a acompañar en la fórmula para los comicios de 2027 y además ratificó que la reforma de la Carta Orgánica del Banco Central será la prioridad legislativa del semestre en este año 2026. Paro docente. El gobierno va a controlar las escuelas, pero ya se prepara para un conflicto con los sindicatos. En el inicio de las actividades, luego del receso de invierno, el gobierno enfrenta hoy el primer conflicto docente desde que está en vigencia la reforma laboral, que entre otras cuestiones estableció a la enseñanza básica como un servicio esencial. En gran parte de las escuelas del país se espera que las aulas permanezcan cerradas durante toda la jornada en este lunes 3 de agosto debido al paro anunciado por CETERA. Otro de los temas: elecciones en Santiago del Estero. Zamora ratificó su poder y el Frente Cívico ganó en Capital y La Banda. El oficialismo provincial se impuso en los principales municipios de Santiago del Estero y consolidó su hegemonía política. Finalmente, hablamos de fútbol. Tercera fecha del torneo clausura de la Liga Profesional. En la jornada de ayer, Boca empató con Newell's en Rosario 2-2 y River perdió nuevamente de local, en este caso frente a Rosario Central, por la mínima diferencia. En otro de los encuentros, Barracas le ganó a Riestra por 1-0, Gimnasia venció a Aldosivi por 2-1 y Lanús cayó frente a Instituto por 1-0.

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0: en la mañana de este lunes en Aspen 102.3, Nena, 99 Red Balloons.
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0: Y organizate esta semana, la primera del mes de agosto, porque viene con mañanas pesadas, ¿eh? Por ejemplo, ahora a las 6:31 en este lunes 3 de agosto tenemos 14 grados 3 décimas de temperatura, la humedad 90%, el cielo mayormente nublado, y así va a continuar con neblinas por la mañana y probabilidad de lluvias hacia la noche en este lunes. La máxima prevista para hoy, 16 grados. Mañana martes, condiciones similares, cielo mayormente nublado durante todo el día, con neblinas por la mañana, una mínima de 12 y una máxima de 16. El miércoles, neblinas por la mañana, cielo mayormente nublado, mínima 11, máxima 17 grados.

la mañana de este lunes. Escuchas Aspen 102.3. Pasa la música de Amy Winehouse. You know, I'm no good.

Y felicitamos nuevamente a Martín González, ganador de la cuarta escala del Aspen Tour 2026. Se va a ver a Lenny Kravitz la semana que viene, ya estamos muy cerca, el 11 de agosto en Burdeos, Francia, cuarta escala del Aspen Tour 2026. Muchas gracias a todos los que participaron y por supuesto estén atentos porque queda mucho en el Aspen Tour de este año, que es presentado por multitravel.com, especialistas en viajes. 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Wow.

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1: 12 minutos para las 7 en esta mañana, 14 grados la temperatura actual en Buenos Aires, no amaneció todavía en este lunes 3 de agosto, el cielo parcialmente nublado y tenés que saber cómo está el tránsito, cómo arranca la mañana, cómo arranca la semana y toda esa información la tiene Iván Nedoc. Iván, buen día.
2: Buen día, Fede, para vos, buen día para todos. Con tránsito ya cada vez más normal luego de las vacaciones de invierno y con un incidente que está dejando en estos momentos un colapso mano a capital en Panamericana, kilómetro 20, altura Avenida Márquez. Hubo un choque, una persona atropellada, tres carriles obstruidos, una demora realmente importante que llega a la unión de los ramales Pilar y Campana. Así que atención hasta allí, hasta Avenida Márquez, Panamericana, complicadísima mano a capital. Con tránsito intenso desde Ituzaingó en la autopista del Oeste, demoras también en la conexión de Richeri con Delepiane, en Camino Negro, sentido Puente La Noria, y en la General Paz, en las zonas de Mataderos y Liniers, mano a río ya con tránsito bastante intenso. En cuanto a servicios, trenes, subtes, premetro, están funcionando hasta ahora sin grandes problemas. En 30 minutos actualizamos todo lo que pase.
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0: Final para esta primera hora de Aspen Express. La música de Eric Clapton, Knocking on Heaven's Door.
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0: 7 de la mañana, un minuto, la temperatura en Buenos Aires, 14 grados. La justicia vuelve al ruedo y se activan las causas que inquietan a la Casa Rosada. Luego de la feria judicial y con los tribunales otra vez en marcha, se vienen semanas clave en causas que preocupan al gobierno. Libra, Adorni y Andis, los casos que concentran la atención. Fútbol, Messi retornó al Inter Miami luego del Mundial. El astro volvió a las canchas en el duelo entre Inter Miami y Columbus Crew por la MLS después de disfrutar de unos días de descanso en Rosario luego del Mundial 2026. En este partido, su equipo no pudo ganar y terminó con un empate 2-2. 14 grados la temperatura en Buenos Aires, humedad 87%, el cielo está parcialmente nublado.
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0: Suena el despertador para los de las 7, muy buenos días, bienvenidos a esta nueva hora de clásicos, hora que comienza con la música de Level 42. Something About You en Aspen 102.3.

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0: clásicos en la mañana de este lunes en Aspen 102.3 de Rembrandts. Just the way it is, baby.
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0: 7 de la mañana, 16 minutos, la temperatura en Buenos Aires, 14 grados, humedad 87%, el cielo está parcialmente nublado y el tránsito, ¿cómo está a esta hora, Iván?
2: Bueno, sigue muy complicado en Panamericana, kilómetro 20, mano a capital, altura Avenida Márquez, hubo un incidente, un choque con una persona atropellada y tres carriles obstruidos, hay demoras importantes desde la unión de los ramales Pilar y Campana, así que paciencia porque el colapso allí es bastante importante hasta allí, hasta Avenida Márquez. Tránsito intenso desde Ituzaingó en la autopista del oeste, la conexión Richeri de Lepiané con demoras por las obras a la altura de Lugano, sigue también la congestión desde Liniers y Mataderos en la General Paz, mano al río hasta el acceso norte, y con tránsito intenso también en Camino Negro para cruzar Puente La Noria, en la zona de Avellaneda para cruzar el puente Pueyrredón. De a poco se va cargando el centro porteño, el bajo, las principales avenidas de la ciudad. Y en cuanto a los servicios, atención porque tenemos complicaciones en el tren Roca. La ramal La Plata está limitado entre Constitución y Villa Elisa por manifestantes entre Villa Elisa y Citibel. El resto de los servicios hasta ahora sin grandes problemas. En 30 minutos actualizamos todo lo que pase.
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clásicos para compartir en esta mañana mientras amanece en este lunes 3 de agosto de 2026 en Aspen 102.3. David Bowie, Let's Dance. 7:28 en esta mañana. Hablamos del dólar. En el comienzo de esta semana, la cotización del dólar oficial minorista: 1.460 pesos con 14 para la compra, 1.511 pesos con 12 para la venta. En el segmento mayorista, 1.485 pesos y por su parte el dólar blue abre esta semana en 1.540 pesos para la compra y 1.560 para la venta. En minutos, el pronóstico del tiempo. Ahora, escuchemos a Donna Summer, This Time I Know It's For Real, en Aspen 102.3.

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1: 7:32, la temperatura en Buenos Aires, 14.7°, la humedad 91%, el cielo está nublado y atención porque hubo una modificación en el pronóstico del tiempo para hoy, para este lunes 3 de agosto, porque indica ahora que hay probabilidad de chaparrones para la tarde en este lunes. Inicialmente era hacia la noche, ahora la probabilidad de chaparrones es para la tarde en este lunes, con una máxima estimada en 16 grados. Un gran saludo para nuestros amigos en San Fernando del Valle de Catamarca que nos escuchan a través del 92.7. Allí la temperatura 11.2°, la humedad 77%, el cielo parcialmente nublado y el pronóstico que indica cielo algo nublado para toda la jornada con probabilidad de lloviznas por la noche. La máxima prevista para hoy en San Fernando del Valle de Catamarca, 25 grados.

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Clásicos en Aspen 102.3, Elvis Presley, Burning Love. Come on. Cuenta regresiva, cuarta escala del Aspen Tour 2026. Y felicitamos a Martín González, que es el ganador, que es quien va a ver a Lenny Kravitz la semana que viene, el 11 de agosto en Francia. Lenny Kravitz, Burdeos, Francia, cuarta escala del Aspen Tour 2026. Muchas gracias a todos los que participaron. 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

0: 15 minutos para las 8 en esta mañana, 14 grados 7 décimas la temperatura en Buenos Aires, el cielo parcialmente nublado y el tránsito, ¿cómo está a esta hora, Iván?
1: Bueno, sigue muy lento en Panamericana, recordemos kilómetro 20, mano a capital, tres carriles obstruidos por un choque con una persona atropellada, está dejando una gran demora en la zona desde la Unión de los Ramales, así que Panamericana muy lenta hasta allí, hasta la zona de Martínez, mano a capital, con gran congestión también desde que tengo la autopista del oeste, la conexión de Richeri con Derepiane. También tenemos un choque múltiple entre tres autos en la autopista Ilia, altura avenida Libertador, mano al centro, atención a quienes estén circulando por allí luego de Lugones, con tránsito cada vez más intenso en los cruces de los puentes La Noria, Alsina, Puente Pueyrredón. En cuanto a los servicios, el tren Roca Ramal La Plata ya completa su recorrido con demoras tras la manifestación en zona de vías entre Villa Elisa y Sitibel. El resto de los servicios por el momento sin problemas. En 30 minutos actualizamos todo lo que pasa.
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Fantásticos para acompañarte en la mañana de este lunes en Aspen 102.3, Thompson Twins, Hold Me Now. 6 minutos quedan para las 8 en esta mañana y escuchanos donde quieras. Desde nuestra página web, si estás en la PC o en un Smart TV, ingresá a fmaspen.com. Seguimos ahora con Tom Petty and the Heartbreakers, Learning to Fly.

Para cerrar esta hora de clásicos en Aspen 102.3, The Black Eyed Peas, Where is the Love? Y Black Eyed Peas vuelve a la Argentina. Sí, después de 16 años de espera, la banda que revolucionó el pop y el hip hop confirma su esperado regreso al país en el marco del Black Eyed Peas Summer Tour, el próximo 4 de septiembre en el Movistar Arena. 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
1: Ocho de la mañana, 2 minutos, la temperatura en Buenos Aires, 14 grados 7 décimas. Imagen del gobierno, el 65% desaprueba la gestión de Milei y el 62% votaría por un cambio en 2027. Un estudio privado reveló una fuerte caída en la evaluación del gobierno nacional. La mayoría de los consultados cuestionó el rumbo del país y afirmó que votaría por una alternativa en las próximas elecciones presidenciales. Internacional, la Unión Europea convocó a una reunión ante la crisis migratoria en Ceuta. Los ministros del Interior de la Unión Europea anunciaron el sábado una reunión por videoconferencia para mañana martes, después de que el presidente del gobierno español, Pedro Sánchez, y otros 22 países del bloque urgieran a dar una respuesta a la llegada masiva de migrantes. 14 grados 7 décimas la temperatura en Buenos Aires, humedad 91%. El cielo está parcialmente nublado.
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Así comenzamos a viajar por esta hora exclusiva Smiles en Aspen 102.3, la música de Madonna, Like a Prayer. ¿Y sabías que en Smiles ahora podés comprar tu pasaje Gold sin millas? 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

0: Hora exclusiva Smiles en Aspen 102.3 de Rolling Stones. 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
0: 8 y 17 en esta mañana, 14 grados 7 décimas la temperatura en Buenos Aires, el cielo parcialmente nublado sobre la ciudad, y es momento de actualizar la información del tránsito. Momento de Iván Nedoc.
2: Bueno, atención, y reiteramos la gran demora en Panamericana, kilómetro 20, un choque, un peatón atropellado en el lugar, están a la espera de peritos, esto está dejando tres carriles menos y una demora realmente importante. Kilómetro 20, pasando Avenida Márquez, esto está afectando no solo a la traza principal de Panamericana, desde la Unión de los Ramales, sino también al ramal Tigre y al último tramo de Camino Buen Aire, que está totalmente colapsado para enlazar con el acceso norte, con carga muy intensa en la General Paz, mano al Río de la Plata en todo su recorrido, demoras en Castelar en la autopista del Oeste, en la conexión de Richeri con Delepiana y de Perito Moreno con la 25 de Mayo. Cargados los puentes La Noria, Alcina, Puente Pueyrredón y desde el acceso sudeste la autopista Buenos Aires-La Plata. Además hubo un choque en la autopista Ilia para enlazar con la 9 de Julio, altura Avenida del Libertador. Tenemos allí demoras importantes también por un choque entre tres autos. En cuanto a los servicios, se normaliza el tren Roca Ramal La Plata y el resto de los trenes, subtes, premetros funcionando sin grandes problemas. En 30 minutos actualizamos la información.
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La música de Howard Jones, No One Is To Blame, a las 8 y 26 en esta mañana. Y el mes de agosto arranca complicado con el gobierno, para el gobierno, con un paro nacional docente y también movilizaciones en los próximos días. La primera jornada de conflicto se da hoy, lunes 3 de agosto, con un paro nacional de 24 horas que lleva adelante CETERA. Por otra parte, los movimientos sociales, sindicatos y organizaciones piqueteras están ultimando los detalles para una movilización prevista para el próximo 7 de agosto, próximo viernes, día de San Cayetano, que buscará convertirse en una de las mayores protestas contra el gobierno actual. La marcha partirá desde la Basílica de Liniers y culminará en Plaza de Mayo con la participación de la UTEP, gremios de la CGT, las 2 CTA y organizaciones de izquierda.

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1: 8 de la mañana, 31 minutos. La temperatura en Buenos Aires, 14 grados 9 décimas. Humedad 93%. El cielo está mayormente nublado. Está lloviendo en algunos sectores de la ciudad, sí. Y el pronóstico indica eso. Lluvias aisladas por la mañana. Probabilidad de chaparrones por la tarde. Mejorando recién hacia la noche con cielo mayormente nublado. La máxima prevista para hoy, 16 grados. Mañana martes, ya sin lluvia. Lluvia sobre Buenos Aires, cielo mayormente nublado toda la jornada, mínima 12, máxima estimada 15 grados.

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0: Hora exclusiva Smiles en Aspen 102.3, Mike and the Mechanics, Silent Running. 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
0: 15 minutos para las 9 en esta mañana, 14 grados 9 décimas la temperatura en Buenos Aires, el cielo mayormente nublado y el tránsito, ¿cómo está a esta hora, Iván?
2: Bueno, con mucha congestión todavía en la General Paz, mano al Río de la Plata, tránsito intenso desde la zona de Liniers, pero sin duda la demora más importante está en Panamericana, mano a Capital, kilómetro 20, un choque con una persona atropellada a la altura de Avenida Márquez. Esto está dejando hasta hace algunos minutos tres carriles menos, se han liberado dos, queda solamente un carril ocupado, están a la espera de peritos en la zona, pero genera un colapso total mano a Capital para quienes vengan desde el norte, desde la Unión de los Ramales, totalmente frenada Panamericana hasta allí, hasta Avenida Márquez, con carga muy intensa en el último tramo del Camino Buen Aire para enlazar con Acceso Norte, y demoras también en el ramal Tigre, mano a Capital, justamente por este siniestro. Con algo de congestión, altura Morón en la autopista del Oeste, el resto de la traza con buena marcha. Hubo un choque en el enlace de la 9 de julio con la autopista Ilia hacia el norte, un choque entre tres vehículos que todavía está dejando bastante congestión. Lenta la autopista Buenos Aires-La Plata desde la zona de San Andí, con carga intensa también en Perito Moreno para enlazar con la 25 de mayo. De poco se va cargando el centro, el bajo y las principales avenidas de la ciudad. Tren San Martín con demoras por problemas técnicos, el resto de los servicios a esta hora sin inconvenientes. En 30 minutos actualizamos todo lo que pase.
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Seguimos recorriendo esta hora presentada por Smiles en Aspen 102.3, la música de George Michael, Too Funky. 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

0: décimas. Economía, ARCA reglamentó el nuevo régimen para exportar mercadería por vía postal. La medida reglamenta lo dispuesto por decreto que estableció que las exportaciones con finalidad comercial realizadas por vía postal no estarán sujetas a límites de valor. Según la resolución, el nuevo régimen busca facilitar las exportaciones, reducir costos operativos y agilizar el comercio internacional. Internacional. Brasil. Lula da Silva formalizó su candidatura a la reelección. El mandatario, quien lidera los sondeos frente a Flavio Bolsonaro, mostró un perfil más combativo. La guerra comienza ahora, dijo, de cara a los comicios de octubre. 14 grados 9 décimas la temperatura en Buenos Aires, humedad 93%, el cielo está mayormente nublado.
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0: Bienvenidos a esta nueva hora de clásicos presentada por Infobae en Aspen 102.3, House Martins, Bow Down.

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1: 9 de la mañana, 16 minutos, la temperatura en Buenos Aires, 14 grados 9 décimas, el cielo mayormente nublado sobre la ciudad. ¿Y el tránsito cómo está a esta hora, Iván?
2: Bueno, muy lenta la General Paz, mano al Río de la Plata, altura de Emilio Castro, hubo un incidente que está dejando una gran congestión desde la zona de Mataderos. Sigue la demora importantísima en Panamericana, luego de un choque, altura Márquez, mano a Capital. Está habilitando la calzada de a poco, pero la demora permanece y afecta el último tramo de Camino Buen Aire y el ramal Tigre, que sigue muy, muy lento, con demoras también para enlazar la 9 de julio con la autopista Ilia. Hubo un choque múltiple allí a la altura de la curva que está frenando el tránsito en estos momentos. Carga intensa ya en el centro, el bajo, las principales avenidas de la ciudad, con tránsito cada vez más cargado. Y en cuanto a los servicios, el tren Roca ramal La Plata continúa con demoras, lo mismo para el tren San Martín, el resto funcionando sin problemas. En 30 minutos actualizamos todo lo que pase.
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Una buena canción y una buena noticia a tiempo pueden cambiarte el día. La música la ponemos nosotros en Aspen 102.3 y la información infobae.com. 9:25 en esta mañana, Duran Duran, Union of the Snake. Y hoy termina la tercera fecha del torneo clausura de la Liga Profesional de Fútbol. 5:45 de la tarde, Sarmiento recibe a Independiente Rivadavia de Mendoza. A las 7 de la tarde en Liniers se cruzarán Vélez e Independiente. A la misma hora, Platense recibe a Talleres. 9:15 de la noche, San Lorenzo de Almagro visita Central Córdoba. Y a la misma hora, para cerrar la fecha, Huracán recibe a Atlético Tucumán. En minutos, el pronóstico del tiempo para hoy y para los próximos días. Ahora escuchemos a Cranberries, Dreams, en Aspen 102.3.

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1: 9:30 en la mañana de este lunes, la temperatura en Buenos Aires, 15 grados una décima, humedad 93%, el cielo está nublado y el pronóstico, atención, indica lluvias aisladas por la mañana, ya en algunos sectores de la ciudad de Buenos Aires estuvo lloviendo en estos minutos y también probabilidad de chaparrones por la tarde, mejorando hacia la noche, con cielo mayormente nublado, la máxima prevista para hoy 16 grados. Mañana martes, cielo mayormente nublado para toda la jornada, mínima 12, máxima prevista 15 grados.

En esta hora presentada por Infobae en Aspen 102.3, Robbie Williams, Rock DJ. Y después de más de 20 años, Robbie Williams vuelve a la Argentina. Una de las grandes figuras de la música británica llegará al Movistar Arena con su Britpop Tour 2026. 1, 2 y 4 de octubre. Las entradas a la venta únicamente a través de movistararena.com.ar. 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

0: 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Hora de clásicos presentada por Infobae en Aspen 102.3. Rick James, Super Freak.
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0: 15 minutos para las 10 en esta mañana, 15 grados una décima la temperatura actual en Buenos Aires, humedad 93%, el cielo nublado, pronóstico de lluvias para hoy y es momento de actualizar la información del tránsito. Para esto nos ponemos en contacto con Iván Nedoc.
2: Bueno, y a esta hora nos queda todavía congestión importante en Panamericana, desde la unión de los ramales Pilar y Campana hasta Camino Buen Aire. Se ha liberado el incidente en el kilómetro 20, altura Avenida Márquez, que dejó una gran congestión durante toda la mañana, con tránsito intenso todavía en la General Paz, mano al Río de la Plata, y un reporte de incidente de altura Avenida Emilio Castro, llegando a la zona de Liniers, que está frenando el tránsito desde Mataderos. Otro reporte de siniestro, altura Parque Sarmiento, esto es antes de llegar al acceso norte, así que a tener en cuenta esto, se frena en estos dos puntos. El resto de los ingresos a la ciudad, ya con buena marcha, sin grandes complicaciones. En la ciudad, tránsito intenso en el centro, el bajo, las principales avenidas. Hubo un choque en Avenida Directorio y Portela, entre un auto y una moto y un operativo del SAME en el lugar. Y en cuanto a los servicios, siguen las demoras en el tren Roca Ramal La Plata, en el tren San Martín y en el resto de los servicios funcionando sin grandes problemas. En 30 minutos actualizamos todo lo que pase.
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Y faltando solo 2 minutos para las 10 en esta mañana, escuchás a Tina Turner, What You Get Is What You See. 15 grados una décima la temperatura actual en Buenos Aires. El cielo nublado, pronóstico de lluvias para la mañana, lo mismo para la tarde, y mejora a partir de la noche con cielo mayormente nublado. La máxima para hoy, 16 grados. Está Enrique Iglesias en la operación técnica, ya tiene todo listo para acompañarlos en Conexión Aspen en este lunes, arrancando el mes de agosto. Mariano González, soy Fede Benítez, los espero mañana temprano a partir de las 6 en punto para compartir la mejor música del mundo y la información que necesitas para el inicio de la jornada. Que tengan un excelente lunes. Los dejo con Aerosmith, Crying, en Aspen 102.3. Chau, hasta mañana.

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Hola, ¿qué tal? Bienvenidos y muy buen día para todos. ¿Cuánto hace que no nos vemos, que no nos escuchamos? Creo que era julio la última vez que pasé por acá. Así es, efectivamente, fue el viernes. Ya estamos en un nuevo mes, una nueva semana, un nuevo lunes. 3 de agosto, felices de acompañarte y hacer juntos una nueva Conexión Aspen. Con 15 grados de temperatura, ya está Enrique Iglesias en la operación técnica. Yo soy Mariano González, un gusto enorme estar con todos ustedes. Este chaleco me está haciendo un poquito de ruido y además mucho calor. Vamos a aflojar, que esto viene muy bien hasta la una, no nos para nadie. Rock set.

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con base en Manchester, Simple Red, en Conexión Aspen, Something Got Me Started. A las 10 y 22, ¿estás para algo nuevo? Subí el volumen para escuchar lo nuevo de The Strokes, en Conexión Aspen, Going Shopping.

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1: A las 10:35 hay 15 grados 8 décimas de temperatura en la ciudad de Buenos Aires, humedad 90%, el cielo está nublado y se esperan lluvias para la mañana, el mediodía y parte de la tarde con chaparrones. Y hay una máxima pronosticada para hoy en 16 grados.
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1: Muy bien, hoy es 3 de agosto y como cada mañana ya estamos súper dispuestos para meternos en nuestras efemérides. Un viaje en el tiempo con algunos de los momentos más destacados que pasaron un día como hoy en la historia de la música internacional. ¿Querés saber cuándo comienza nuestro recorrido de hoy? En 1987, precisamente el día en que los Def Leppard estaban histéricos, ansiosos y también muy compenetrados con el lanzamiento de su disco más vendido hasta la fecha. Se llamaba Hysteria, era 1987, como te dije, y tenía una gran mano desde la producción de un destacado músico y productor como Robert John Mutt Lange, que trató de buscar una versión de la banda un poco más orientada al hard rock y les pidió algo: hagamos el Thriller de Michael Jackson, pero versión rock and roll, que cada pista fuera un éxito potencial en la radio. Después nos metemos a transitar este gran disco que hoy, un día como hoy, salía a la venta allá por 1987. Vestidos de cueros, pelos largos y mucho rock en la piel, Def Leppard marca el comienzo de este viaje en Conexión Aspen. A las 10:37 vamos a tener muchas historias, mucha música. Yo que vos no me lo pierdo por nada. Def Leppard. Esto es

Hysteria, qué gran disco de 1987 de Def Leppard, su disco más vendido hasta la fecha y el último álbum en el que participó el guitarrista Steve Clark antes de su fallecimiento en 1991. Hasta la fecha se han vendido más de 25 millones de copias en todo el mundo y salía a la venta un día como hoy, allá por el año 1987, como te dije, contó con la producción de Robert Matt Lange. La banda buscó crear un sonido poderoso y el productor estrenó un nuevo formato de producción llamado multicapa. Matt Lange obligó a la banda a grabar nota por nota, capa por capa. Los coros masivos se caracterizan, o que caracterizan a este disco, se lograron duplicando las voces de los miembros docenas de veces, creando una pared de sonido vocal nunca antes escuchada en el rock. Y también utilizaron tecnología de vanguardia. Se utilizaron samplers, sintetizadores y amplificadores avanzados para la época, como el Rockman, para lograr guitarras extremadamente limpias, pero muy potentes, como se escucha. Esto parecía realmente sacado de una nave espacial, ¿eh? ¿Y sabes lo que pasó? Que muchas bandas que estaban intentando hacer algo en la escena de la música empezaron a copiar no solo el look, la estética, sino la forma de grabar, lo cual lo llevó a un plano mucho más profesional. Esta canción que escuchamos se llama Hysteria y le da el nombre a este álbum, pero había mucho más ahí. Había una canción que no tardó en convertirse en número uno en Estados Unidos, destacándose por sus complejos arreglos de guitarra y también texturas electrónicas de fondo, con lo cual los ponía a los Def Leppard como una banda innovadora, rupturista y también que buscaba la excelencia a la hora de hacer canciones de rock. Pero dentro de ese poderío sonoro había canciones lentas y baladas poderosas como este Love Bite.

Así asistimos a esta fecha en el calendario, donde el rock del bueno impuso su autonomía y también su liderazgo con una banda llamada Def Leppard y este gran Hysteria del 87 y un 2x1 merecidísimo, Love Bites. Discazo, por si no conoces la banda o si estás iniciando en la música de los 80s, este es un disco imprescindible. Hay una pregunta que vale para la música, pero también para la vida. ¿Cuántas veces puede reinventarse una persona? Si alguien tenía derecho a vivir de los recuerdos, ese era Paul McCartney. Después del gran fenómeno irrepetible de The Beatles, cualquiera habría pensado que ya no quedaban cumbres por conquistar. Pero ¿sabes una cosa? Paul eligió otro camino. En 1971, un día como hoy, junto a Linda McCartney y Denny Lane, fundó Wings. Muchos lo comparaban con su pasado. Otros decían que jamás volvería a alcanzar el nivel de los Beatles. Sin embargo, él siguió adelante. Con paciencia, con trabajo, con convicción, llegaron canciones inolvidables. Y también la confirmación de que este nuevo camino elegido no estaba tan equivocado. Jet, Live and Let Die, My Love, Band on the Run y cuántas otras, ¿no? Wings terminó convirtiéndose en una de las bandas más exitosas de los años 70, con millones de discos vendidos y giras multitudinarias. Y la verdad que sí, la historia deja una enseñanza muy poderosa para todos nosotros. El éxito más grande no tiene por qué ser el último. Reinventarse no es negar el pasado, es honrarlo lo suficiente como para animarse a escribir un capítulo nuevo. Porque al final no son los que nunca caen los que dejan huella, sino los que después de tocar el cielo o atravesar un huracán, encuentran el coraje para volver a empezar. Y ese camino empezaba un 3 de agosto de 1971, así, con ese trabajo, con ese sonido de las herramientas que iban construyendo su nuevo camino. Wings, Paul McCartney, Silly Love Songs.

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Estamos en 1969. Creedence Clearwater Revival lanzaba su tercer álbum de estudio, Green River. Este fue el segundo de los tres álbumes publicados ese año e incluyó éxitos como esta canción que le da el título, Green River, y el famosísimo Batman Racing. Fue certificado disco de oro por las excelentes ventas y también triple platino cuando volvió a tomar impulso allá por 1990. Hay otro dato, si te preguntas, ¿por qué agosto y sobre todo este 3 de agosto es una fecha tan importante para los lanzamientos? Porque ya asistimos a un gran disco, Hysteria de Def Leppard, y acá estamos con, bueno, uno más atrás en el calendario, en el 69 de los Creedence. Y es, de alguna manera, la explicación es que agosto era un mes atractivísimo, sobre todo en las décadas del 60, 70 y 80, porque permitía que un álbum creciera durante el segundo semestre, llegara fuerte a las giras de otoño en Europa y Estados Unidos, y si funcionaba, bueno, siguiera vendiendo hasta la temporada navideña. Así que, de alguna manera, esa es la lógica de por qué tenemos tantos buenos lanzamientos en este día de hoy. Y, a propósito, había una ceremonia, un acontecimiento que se daba un día como hoy, de 1991, porque Metallica organizó una fiesta de escucha en el Madison Square Garden de Nueva York para celebrar justamente otro gran lanzamiento de su álbum homónimo. Y entre los asistentes se encontraban Kurt Cobain y Krist Novoselic de Nirvana. Esto sucedió un 3 de agosto del 91, como te dije. Fue la escucha, ellos querían lograr la escucha de un disco más grande del mundo. Y no era una sala pequeña, en un bar, en un pub como se estila hoy, o en alguna sala pequeña, una discográfica. No, era en el mismísimo Madison Square Garden de Nueva York. Reunieron a miles de fanáticos semanas antes del lanzamiento de este aclamado álbum homónimo, The Black Album, y también vamos a hacer por partida doble este festejo, porque más allá del lanzamiento de este disco en 91, hoy es el cumpleaños de un tal James Hetfield. No sé si lo conoces, nada más ni nada menos que la voz y la guitarra y este miembro fundamental que le dio y le sigue dando a Metallica una identidad única. Hoy cumple 63 años James Hetfield, el indiscutible líder de Metallica. Y obviamente vamos a recorrer esta efeméride y a ilustrarla con música, con canciones de esta gran banda. Podríamos haber elegido la versión, un día esto lo vamos a escuchar, con Miley Cyrus, por supuesto. Pero esta es la original, la única, la que más te gusta, Metallica, Nothing Else Matters.

Feliz cumpleaños número 63 para James Hetfield de Metallica. Así lo recordamos y también celebramos este día tan especial en el calendario con Nothing Else Matters. A las 11 y 9 está Enrique Iglesias en la operación técnica. Yo soy Mariano González. Un gusto enorme estar con todos ustedes. 15.8 la temperatura. Y hay un capítulo Beatle que vos no me lo pierdo por nada. Se escribió en 1963, un día como hoy, los Beatles daban su último concierto en The Cavern Club en Liverpool. Y durante su actuación, un breve apagón les dijo a Lennon: hasta acá llegaste. Bueno, Lennon y McCartney estaban con la única posibilidad de interpretar una canción. Pero vamos a ponerle un poquito de clima a esto porque me parece que amerita. Imaginen esto. 3 de agosto de 1963. El termómetro marca una temperatura asfixiante en las calles de Liverpool. Pero ahí abajo, en el sótano del número 10 de Matthew Street, se respira una mezcla de sudor, humo y pura electricidad. Sí, estamos en The Cavern Club. Bienvenidos. Adelante, pasen. Era un templo subterráneo. Y unos pocos elegidos, apenas 300 personas, se aplastan unas contra otras. Las paredes de ladrillo gotean de humedad. ¿A quién le importa? Cuatro chicos locales están sobre el escenario. Ya no son unos desconocidos. La Beatlemanía está estallando en todo el mundo y ellos están ahí bajo tierra, en The Cavern Club. Pero ellos volvieron a casa para dar su concierto número 292 en ese sótano. El último concierto de sus vidas en ese lugar. Están en la mitad del show. John, Paul, George y Ringo tocan a una velocidad endemoniada. El público delira. De repente, ¡tac! Así. Un desastre. Se cortó la luz. Oscuridad total. Los amplificadores mueren. Los micrófonos se apagan. Un apagón en el momento cumbre de la noche. En cualquier otro lugar el público habría empezado a abuchearlos, pero estamos hablando de ellos. John, con esa irreverencia que lo envolvía, suelta una carcajada en la penumbra. Paul McCartney no lo piensa dos veces. Da un paso al frente, se cuelga la guitarra acústica y empieza a rasguear un ritmo juguetón, casi de vodevil. Al borde del escenario, John lo sigue con las palmas y haciendo coros de fondo, a viva voz, sin micrófonos, directo al corazón de una masa de fanáticos atónitos. Ahí, bajo tierra, eran apenas 300. Surgía una nueva canción, desconectada, llamada When I'm 64.

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Estamos en pleno 1985. Madonna conseguía su primer número uno en el UK chart con este Into the Groove. El tema pertenece a la película Buscando a Susan desesperadamente, protagonizado por Madonna y Rosanna Arquette. Into the Groove es la canción más vendida de Madonna en Reino Unido, con más de 950.000 copias. Y bueno, hay mucho para decir, sobre todo que ese fue un gran año para ella, desatando una verdadera Madonna-manía, sobre todo en Europa. Y ese mismo día, Madonna se bloqueó a sí misma del puesto número uno, ya que su canción Holiday se encontraba en la posición número dos del ranking británico. O sea que tenía el 2 y el 1. Esta canción fue coescrita y coproducida junto a Stephen Bray en un cassette de demostración inspirada por la pista de baile de un club nocturno en Nueva York. Así nos fuimos a las altas cumbres del chart de 1995. Bueno, qué decir de esta canción y sobre todo de el look de Madonna, que se impuso por sobre todo, ¿no? Más allá de la música, había también un impacto cultural. En el armario había un estilo Susan, como decía, un look que se basaba en el maximalismo, una superproducción de faldas de tul, mallas de encaje, guantes de red sin dedos, tops que dejaban ver el ombligo y chaquetas de cuero oversize. Todo un tip para la moda de la época. Madonna popularizó el uso exagerado de la bisutería, acumulando decenas de pulseras de goma negras llamadas jelly bracelets, collares de cuentas y crucifijos religiosos como moda, no como símbolo sagrado. Y del pelo, ¿qué te cuento? ¿Algún peluquero por ahí? Ay, bueno, el cabello alborotado de Madonna y sujeto con un pañuelo o lazo de encaje gigante se convirtió en el peinado obligatorio para millones de adolescentes de la época, conocidas como las Madonna Wannabes. Bueno, la verdad que nos lleva directamente a una década maravillosa, y es la década del 80. Y las cosas estaban así, las aguas estaban divididas. Como Madonna estaba reinando en el chart británico con Into the Groove, mismo día, mismo año, otro chart, el de Estados Unidos, el que siempre nos vamos a dar una vuelta. El Billboard Hot 100 era como un crossover, ¿no? Los británicos reinaban en Estados Unidos y la americana era la número uno en el UK chart. Bueno, ¿qué pasaba? Roland Orzabal y Carl Smith llegaban a lo más alto con esta canción en Estados Unidos. Eran los Tears for Fears, un gran año para ellos, y su grito se hizo escuchar en el mundo entero. ¡Shout!

0: Como cada mañana en Conexión Aspen, detrás de cada canción, una historia. Pero ahora, entramos a una dimensión desconocida. Un viaje por el universo. Brian May, el protagonista.
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0: Cuenta la historia que Brian May, guitarrista de Queen, un día como hoy del año 2007, entregó su tesis doctoral en astronomía. 36 años después de haberla abandonado para unirse a la banda, Brian May había realizado recientemente un trabajo de observación en Tenerife, donde estudió la formación de, escucha, nubes de polvo zodiacal. Y este es un hecho de gran ejemplo de perseverancia, porque, como te dije, pasaron unos cuantos años. El legendario guitarrista entregó formalmente su tesis de doctorado en el Imperial College de Londres. Su investigación se tituló, escucha bien, Un análisis de las velocidades radiales en la nube de polvo zodiacal. Sí, sí, el polvo zodiacal, te cuento, son partículas que orbitan el Sol y reflejan la luz solar, visibles a simple vista en cielos muy oscuros justo después del atardecer o antes del amanecer. Brian May dejó sus estudios en el 71 porque le estaban golpeando la puerta del éxito masivo internacional con Queen. Pero siempre le quedó esa asignatura pendiente. ¿Y sabes qué? Yo dije, wow, nube de polvo zodiacal, qué buen título para una canción que todavía no existe. Así que, ¿te parece que escribamos juntos en el aire de Aspen, sin red, una nueva canción para Queen, para Brian May? ¿Te parece? ¿Hay un piano? ¿Hay algo? Vamos a poner el piano, dale, vamos, ¿eh? Que salga lo que salga. ¿Estás dispuesto? ¿Sí? Dale, vamos. La canción se llama entonces Nube de polvo zodiacal. Me encantó. Y la letra sería, si no me pidas que cante, atención, atención Imperial College. La gravedad falló. Dejé la astrofísica porque Freddy me llamó. 36 años flotando en el vacío existencial. Y ahora vengo a cantar sobre el polvo zodiacal. No es mugre en la alfombra, no es suciedad normal. Son restos de cometas en un baile interestelar. Me fui para Tenerife con mi telescopio fiel a buscar velocidades radiales en la piel. La luz del sol rebota. ¡Qué brillo tan genial! ¡Cuidado con los ojos! ¡Es el plano elíptico, chaval! ¡Es un ovni! ¡Es un plano! ¡Es un monstruo espacial! No, mi amor, esto solo es nube zodiacal. Polvo, polvo, flotando en el espacio exterior. Galileo, Copérnico, Brian tiene el doctorado de honor. Disparamos fotones directo al corazón. La ciencia tiene ritmo. Y el rock tiene razón. Bueno, esa nube de polvo zodiacal se transformó en una canción nuestra. Buscamos a alguien que le ponga ritmo, porque la rima ya la pusimos a disposición del arte. Queen, y que otro muerda ese polvo zodiacal.

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1: ¿Te dije que era un día de grandes lanzamientos musicales? Hace 53 años aparecía Inner Visions, uno de los mejores discos de Stevie Wonder, de los más importantes dentro de la música negra y del pop mundial. Desde allí escuchamos Stevie Wonder con Higher Ground.

un gran disco, este de Stevie Wonder, que aparecía un día como hoy de 1973. Estamos hablando de Inner Visions. ¿Y sabes que Stevie Wonder se rodeó de tontos? Sí, sí, no, no es un chiste. El sonido futurista y envolvente del disco se logró gracias al tonto, que era la sigla de The Original New Timbral Orchestra, el sintetizador analógico polifónico más grande del mundo en ese momento, desarrollado por Malcolm Cecil y Robert Margolef, quienes coprodujeron el álbum con Stevie. Tremendo dato ese. Y también decirte que, en lo personal, wow, ¿qué le pasaba? Bueno, solo tres días después de lanzar el álbum, el 6 de agosto del 73, Stevie Wonder sufrió un terrible accidente automovilístico mientras estaba de gira. Un tronco cayó sobre su auto, dejándolo en coma durante 4 días y haciéndole perder temporalmente el sentido del olfato. Muchos consideraron un milagro que sobreviviera para ver el éxito de su obra. Bueno, el disco ganó el prestigioso premio Grammy Álbum del Año en 1974, consolidando la llamada época dorada de Stevie Wonder en los 70s. Nuestro viaje continúa, está lleno de historias y canciones. Nos vamos a ir un poco más atrás. Nuestra próxima escala es en Los Ángeles, California, porque justamente allí la banda, capitaneada por Gene Morrison, levantaba la mano, el mapa se situaba allí, los parlantes estaban totalmente, y las cámaras también, apuntando a todos los movimientos minuciosos que daba la banda. Obviamente nos vamos a ir a un lugar donde los Doors nos abrían la puerta para encontrarnos con su sonido, con su magia. Y un día como hoy, esta canción se ubicaba ya por 1968 en lo más alto. Qué buenos teclados, ¿eh? Cibernéticos. Era rock que venía de ahí. Hello, I love you.

1968, canción que luego se subió al escenario en Woodstock, pero antes llegaba a lo más alto. The Doors, Hello, I Love You. Vamos a 1966. The Rolling Stones iniciaron 9 días de sesiones de grabación para su próximo álbum en los estudios de la RCA en Los Ángeles, en Hollywood, California, Estados Unidos. Bueno, entre los temas grabados se incluyen Have You Seen Your Mother y esta que vamos a escuchar especialmente dedicada a todos los fans de los Rolling Stones que nos preguntan siempre, ¿tenés alguna idea de cuándo vuelven a la Argentina? Bueno, ya hay nuevo disco. Algo es algo. ¿Y cuándo vuelven? Ya creo que este 2026 es imposible, pero sí 2027. Hay rumores. Aunque viste que ellos dicen que hay una posibilidad de que empiecen a hacer lugares para no tener que viajar tanto. Bueno, viene Ronnie Wood, así que podrías empezar a calmar esa ansiedad con uno de los Rolling Stones. Al menos en un ratito te cuento cuándo va a estar Ronnie Wood. Ya te dimos la primicia la semana pasada. Bueno, nuestra efeméride de ahora nos lleva directamente a 1966, porque ahí comenzaban justamente en los estudios, legendarios estudios de la RCA de Los Ángeles, una sesión de grabación, una jornada completa que dio origen a su aclamado álbum de transición psicodélica llamada Between the Buttons, The Rolling Stones. Esto es Let's Spend the Night Together.

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Estamos escuchando a Alan Parsons con Eye in the Sky, porque justamente uno de los integrantes de esta banda nacía un día como hoy del 53. Estamos hablando del músico escocés Ian Bernson, conocido principalmente por ser uno de los miembros principales, guitarrista, y quien también supo ser partner y productor y miembro fundamental en los primeros cuatro álbumes de Kate Bush. También colaboró con Joe Cocker, John Anderson, Chris DeBarg, Neil Diamond, Sting y Eric Clapton. Falleció en el 2023 a los 69 años, pero su paso por Alan Parsons realmente fue fundamental, así que así queríamos recordarlo en el día de su nacimiento con esta canción, Eye in the Sky. Al filo del mediodía, seguimos con nuestras efemérides porque hay mucho por celebrar. Detrás de cada canción, una historia. Cada mañana celebramos la música, la radio y la vida. Y la vida en sus 63 jóvenes años de una cantante que podemos decir es miembro ya del selecto club de One Hit Wonder. Allá por 1992, esta canción que usamos para celebrar el cumpleaños número 63 de Tasmin Archer llegaba a lo más alto y se convertía en un verdadero fenómeno, no solo en Estados Unidos, sino también en el UK chart. Tal es así que al año siguiente, en el 93, se hizo del gran premio Brit Award como artista revelación en esa edición de los Brit Awards. Vamos a celebrar el cumpleaños de Tasmin Archer con Sleeping Satellite.

Feliz cumpleaños para Tasmin Archer con Sleeping Satellite. La celebramos y la recordamos. Vamos ahora a una serie de lanzamientos y número uno, sobre todo, vamos a ir directamente a los principios de la

Estamos hablando de este dúo compuesto por Bill Drummond y Jimmy Cauty, que además tuvieron una canción que mezclaba todo lo que venían haciendo años anteriores. Y llegaban un día como hoy, de 1991, a un chart que no muchas veces visitamos, que es el Hot Dance Club Play de Billboard en los Estados Unidos. La banda KLF llegaba a lo más alto con esta canción que hizo mover a multitudes. Y como te decía, mezclaron house, versos de hip hop y algo de trip hop con texturas de sintetizadores. Todo eso dio como resultado Free I Am Eternal.

Así recordamos este gran número uno del Hot Dance Club Play de 1991, los KLF con 3 AM Eternal. ¿Y estás para un café? ¿Sí? 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Seis minutos. Es un momento, te dije que hoy es un día muy importante para los lanzamientos musicales y no paramos de recordar que un día como hoy, allá por el año 1992, fue un día muy importante porque la icónica banda australiana In Excess lanzaba al mercado su aclamado octavo álbum de estudio llamado Welcome to Wherever You Are. Estamos hablando de un desafío enorme porque ellos venían de hacer Kick en el 87 y X o 10 en 1990. La banda, liderada por el carismático Michael Hutchence, en este caso, con este disco decidió tomar un rumbo artístico mucho más maduro, experimental y también arriesgado. Un álbum que incorporaba texturas de rock alternativo que demandaba un poco más la década del 90, unas sesiones de cuerdas completas y un poquito de instrumentación con más sintetizadores. Baby Don't Cry.

Cry, Heaven Sent, Not a Knock Time, pero por supuesto, el primer corte fue esta canción que nos invitaba a viajar por un sonido mucho más maduro, como ya te dije, los In Excess, los hermanos Faris, Michael Hutchence en estado puro, y esta canción que se convirtió en un gran fenómeno mundial y que los ponía una vez más como protagonistas de una nueva década. 1992, In Excess, esto es Beautiful Girl.

0: Bienvenido donde quiera que estés. Welcome to Wherever You Are. Un disco que se editaba un día como hoy del 92 de los In Excess. Y desde allí escuchamos Beautiful Girl. 12:10, 15:08 la temperatura. Ya está Marcelo Seminara en la operación técnica. Yo soy Mariano González. Un gusto enorme estar con todos ustedes. Bueno, vamos a asistir al disco debut de una jovencísima Sheryl Crow. Como te dije, teníamos 91 con KLF, 92 con In Excess y 93 con Sheryl Crow. ¿Pero qué hacía Sheryl Crow antes de ser ella misma y debutar con un disco propio? Bueno, cantó para todos prácticamente. Se fue de gira con Michael Jackson en la emblemática gira del Bad World Tour. Fue reclutada luego por Don Henley, líder de los Eagles, para hacer coros en su álbum solista de 1989 llamado The End of the Innocence, también saliendo de gira con él. Y en un momento, en 1995, cuando Crow ganó el codiciado premio Grammy a la mejor artista nueva, Don Henley le envió una felicitación muy a su estilo, le mandó un fax, que todavía se usaba para la época, googlear fax, para los que no saben. Querida Pookie, como le llaman los amigos, su apodo. Felicidades. Por favor, dice, mira abajo la lista de todos los que ganaron este premio antes que vos. Dice, y cae en la realidad y no seas una olvidada más. Tenés que dejar de regalar tus canciones a otros y escribirlas para vos. Bueno, parece ser que ese sabio consejo de Don Henley para Sheryl Crow hizo mella en ella y la verdad que le hizo caso y ahí cambió toda la historia por completo. Hay un dato más que tiene que ver con su vida artística y sentimental, porque antes, entre los tiempos de Michael Jackson y Don Henley, ella tuvo un acercamiento primero como artista, como corista, ya por los 90s, con Eric Clapton, pero parece ser que esa buena onda y esa amabilidad se transformó en un romance. Eric Clapton le llevaba a Sheryl Crow 17 años de diferencia. Algunos dicen que fue muy breve, pero fue un apasionado romance con la leyenda de la guitarra. Bueno, vamos a lo importante y lo que nos lleva al calendario, que es al lanzamiento de este gran disco de 1993 de Sheryl Crow, llamado Tuesday Night Music Club, bajo el sello IM Records. Estamos hablando de un disco que se llamó Club Nocturno de los Martes y que tenía como primer corte este demoledor hit llamado All I Wanna Do.
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Una canción que se baila en todos lados. Si estás en oficina, es un buen momento para hacer lugar. Y también, bueno, sigas manejando, mucha prudencia. Eso sí, esperá llegar a un lugar. Y si te gusta tanto esta música, esperá porque hay mucho más. Y también tenemos la canción elegida para El Filo de la Una de la Tarde, que es una excelente canción. Yo que vos me quedo hasta el final. 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Vamos a ver cómo está el tiempo. Nublado, ¿eh? Sobre la ciudad de Buenos Aires. Hay pronóstico de lluvia para la tarde, pero si me decís, sí, entre 40 y 60% de probabilidades. Hacia la noche mejorando y tendremos una máxima en 16 grados que prácticamente ya lo hemos alcanzado. 15.9 la temperatura en Buenos Aires a esta hora. Vamos a un gran clásico de New Order. En Conexión Aspen, esto es True Faith.

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Casi al final de nuestra conexión Aspen con la campeona de la longevidad, Cher, Can't Believe, a 1:02, con 16 grados de temperatura. ¿Se quedan en la tarde de Aspen? Por supuesto que sí, con Marcelo Seminara en la operación técnica y Matías Berlín. Nosotros nos reencontramos mañana para hacer juntos una nueva conexión Aspen. Yo soy Mariano González. Un gusto enorme estar con todos ustedes. Bueno, tenemos la canción elegida y es una canción que nos va a llevar directamente a 1985 y es parte del primer álbum debut de la banda, del grupo creado por Peter Kingsbury. Y desde el comienzo encontró una respuesta mucho más fuerte esta canción en Europa que en Estados Unidos. Bueno, de hecho fue número uno en Francia, Alemania, Italia. Fueron algunos de los mercados donde la banda llamada Cock Robin construyó su mayor éxito y una base muy fiel de seguidores. Si están listos, vamos a darle play a nuestra última canción, a la canción elegida del día de hoy. Gracias por acompañarnos. Gracias por elegirnos. Cock Robin, la canción elegida. Que tengas linda tarde. Hasta mañana. 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
1: Sweet Child O' Mine está definitivamente en el podio de las mejores canciones de los Guns N' Roses. Sin embargo, este tema nació de casualidad. Fue en un ensayo mientras el baterista Steven Adler y Slash

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10 minutos pasaron de las 13. ¿Qué tal? ¿Cómo están? Una nueva semana para disfrutar la mejor música de todos los tiempos. En estos momentos, 16 grados de temperatura. Se esperan algunas lluvias para esta tarde, según dice el Servicio Meteorológico Nacional. Marcelo Seminara, en la operación técnica. Yo soy Matías Berlín. Y como ya sabes, para el resto de esta hora, para el resto de esta tarde, la mejor música de todos los tiempos en Aspen 102.3. Quédate para escuchar a George Michael, Bangles, también lo nuevo de Madonna, The Rolling Stones y mucho más. Ahora Huey Lewis and the News, The Power of Love, en Aspen.

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George Michael, Fast Love, en Aspen 102.3, 13:31, la hora en la República Argentina. Mientras tanto, en la ciudad de Buenos Aires tenemos cielo cubierto con 15 grados 6 de temperatura. Alta probabilidad de chaparrones para esta tarde, mejorando a partir de la noche. La máxima, prácticamente la temperatura que tenemos ahora, 16 grados. Mañana martes, buen tiempo con cielo mayormente nublado.

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1: Es la hora 14, un minuto, y la temperatura en la ciudad 15 grados 6 décimas. El oficialismo elevó al 25% el tope de compra a capitales extranjeros. El proyecto presentado por La Libertad Avanza imponía la eliminación total de límites. El cambio eleva un 10% el tope vigente y representa la cuarta parte del territorio nacional. Las modificaciones buscan sumar acuerdos con los aliados para el proyecto que ya lleva 5 intentos fallidos en el recinto. Paro docente. La ciudad de Buenos Aires, San Luis, Chaco y Mendoza dictan clases con normalidad. La Secretaría de Trabajo lleva adelante un muestreo a través de las agencias territoriales que miden el acatamiento de la medida. Desde Capital Humano dijeron que funciona todo con normalidad y remarcaron que al que se adhiere se le descuenta el día. Es la hora 14, 2 minutos. La temperatura en la ciudad 15 grados 6 décimas. Se esperan chaparrones para la tarde, mejorando a partir de la noche.
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1: Una nueva hora que comienza. Las canciones que siempre querés volver a escuchar. En los próximos 60 minutos en Aspen. Van a sonar Bruce Springsteen, Europe, Maroon 5, Queen y mucho más. Ahora Aretha Franklin, Freeway of Love. En Aspen.

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Las 2:30 de la tarde en Aspen 102.3, Chic con Le Freak. Mientras tanto, en la ciudad de Buenos Aires, 16 grados la temperatura, la humedad 89%. Se esperan chaparrones para esta tarde, según el Servicio Meteorológico Nacional, luego mejorando desde la noche y después varios días de buen tiempo. Recién el jueves por la noche una baja probabilidad de lluvias. Mañana martes, cielo mayormente nublado, mínima de 12, máxima de 15.

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0: final para esta hora en Aspen 102.3 con The B-52's Love Shack.
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0: Es la hora 15, 3 minutos, la temperatura en la ciudad 16 grados. Lo que sea necesario expropiarlo, vamos a expropiar. El gobernador de La Rioja, Ricardo Quintela, amenazó así con revisar todas las medidas.

0: Primerval baja 0,4 puntos. Es la hora 15:04 minutos, la temperatura en la ciudad 16 grados, se espera tiempo inestable para la tarde, mejorando a partir de la noche.
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0: Un gran clásico que fue grabado innumerables veces por diversas voces y diversos talentos. En este caso, la versión que publicó el canadiense Michael Bublé en el año 2003, en Aspen 102.3, Michael Bublé, For Once in My Life.

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1: 15:31 la hora en la República Argentina. La temperatura en Buenos Aires en estos momentos 16 grados, el cielo está cubierto, hay neblinas en algunos sectores. El servicio meteorológico indica alta probabilidad de chaparrones para esta tarde, luego mejorando a partir de la noche por un par de días. Mañana martes, cielo cubierto, buen tiempo, mínima de 12, máxima de 15.

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1: Es la hora 16, un minuto, la temperatura en la ciudad 16 grados. El personal del Congreso se redujo un 25% desde que comenzó la actual gestión de gobierno. Un relevamiento privado concluyó que en los 2 años y medio que lleva la gestión de Javier Milei, los empleados en ambas cámaras pasaron de 10.275 a 7.657, una disminución neta de 2.618 trabajadores, el equivalente al 25% de la dotación. Con respecto al personal contratado, la reducción fue del 80% y en planta transitoria de casi 40%. Puntos. Paro docente, Ciudad Autónoma de Buenos Aires, San Luis, Chaco y Mendoza dictan clases con normalidad. La Secretaría del Trabajo lleva adelante el muestreo a través de las agencias territoriales que miden el acatamiento de la medida. Desde Capital Humano dijeron que funciona todo con normalidad y remarcaron que al que se adhiere le descuentan el día. Es la hora 16, 3 minutos, la temperatura en la ciudad 16 grados. Se espera tiempo inestable para la tarde con mejorías a partir de la noche.
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1: 4:30 de la tarde, la temperatura en estos momentos, 16 grados, el cielo está cubierto, hay neblinas en algunos sectores de la ciudad de Buenos Aires. El Servicio Meteorológico sostiene y mantiene su pronóstico de chaparrones para el resto de la tarde y mejorías a partir de la noche. Mañana martes, cielo mayormente cubierto, con mínima de 12, máxima de 15 y una temperatura que va a ser muy similar al día de hoy y la de los próximos días. El jueves por la noche, nuevamente lluvias.
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0: genial para esta hora en Aspen 102.3 con la reina del pop, Madonna. Open your heart.
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0: Es la hora 17, un minuto, la temperatura en la ciudad, 16 grados. No somos Suiza, pero estamos mejor. El presidente Javier Milei sostuvo hoy en una entrevista que la cantidad de argentinos que no llega a fin de mes es significativamente menor a la que existía al inicio de su gobierno. El mandatario respaldó sus afirmaciones en los índices de pobreza e indigencia que, según indicó, registraron caídas históricas durante su administración. Tras 19 subas mensuales consecutivas, la mora dejó de crecer en junio. La tasa de mora alcanzó en mayo su nivel más alto al llegar al 12,8%, pero en junio ya no mostró avances. Según consultores privados, esto indica decisiones de consumo tomadas en el mes de febrero y no una dinámica que escalará en los sucesivos meses. Es la hora 17, un minuto, la temperatura en la ciudad 16 grados, se espera tiempo inestable para la tarde y mejorías a partir de la noche.
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0: Tenemos un vinilo del año 1992 del dúo sueco Rock Set. Se llama Tourism y vamos a ponerlo del lado B en la tercera banda para escuchar el sonido inigualable del vinilo Rock Set en Aspen 102.3. 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
2: 5:30 de la tarde en la República Argentina. La temperatura en la ciudad de Buenos Aires se mantiene 16 grados con cielo nublado, la humedad 87%. El servicio meteorológico mantiene su pronóstico de alta probabilidad de chaparrones para esta tarde, mejorando a partir de la noche por un par de días. El jueves por la noche volvería el tiempo inestable. Mañana martes buen tiempo, algunas nubes, mínima de 12, máxima de 15.

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0: El último de esta hora en Aspen 102.3, Susan Vega, Luca.
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0: Tiempo de viajar en el momento de disfrutar música en vivo. Nos vamos a Brixton Academy, a Londres, el 19 de julio de 1995, para escuchar a The Rolling Stones haciendo en vivo Miss You.

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0: 18 minutos, pasaron de la hora 18 y ya estamos conectados con Iván Nedos para enterarnos lo que está pasando en este regreso en la ciudad de Buenos Aires. Hola, Iván.
2: Hola, Mati. Buenas tardes para vos, buenas tardes para todos. Con tránsito intenso para salir de la capital federal, carga importante en estos momentos en Cantilo hacia el norte, demora también en la General Paz, en ambas manos, hasta la zona de Liniers, sobre todo hacia el Riachuelo. Con tránsito bastante intenso en estos momentos en Panamericana, hasta la zona de Martínez, en la conexión de Perito Moreno con la autopista del oeste, de Lepeane hacia provincia también con carga muy intensa a esta hora. En la ciudad hay un corte total por un escape de gas en Jerónimo Salguero y Avenida Corrientes. Atención a quienes circulen por el lugar. En Lugano, en Echandía y La Raya, un choque entre un colectivo y un auto que volcó, está el SAME asistiendo en el lugar, hay una reducción de calzada, así que precaución. Y también tenemos un corte parcial por un siniestro en Dorrego y Montenegro. En cuanto a los servicios, el tren Roca, Ramal Bosques, vía Temperley, está operando con demoras por una manifestación. El resto de los servicios a esta hora sin problemas. En 30 minutos actualizamos todo lo que pase.
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3: Las 6:30 de la tarde, la temperatura 16 grados. Se espera buen tiempo para el resto de la jornada, también para el día de mañana, con condiciones muy similares al día de hoy, mínima de 10, máxima de 15.

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1: 15 minutos nos separan de las 7 de la tarde. Ya cayó el sol en la ciudad de Buenos Aires y mucha gente ya está regresando a sus hogares. Para eso estamos conectados con Iván Nedoc para actualizarnos sobre lo que está pasando en la calle. Hola, Iván.
2: Hola, Mati. Bueno, seguimos con bastante congestión. Un choque en el kilómetro 17 de Panamericana hacia el norte entre dos vehículos. Está el carril rápido obstruido. Hay demoras desde el enlace de la General Paz. Tránsito bastante intenso a esta hora en Cantilo hacia el norte, en la General Paz, el Riachuelo hasta Liniers. La autopista del oeste lenta, altura Ciudadela, de Lepiane hacia Provincia y los cruces de los puentes La Noria y Pueyrredón hacia el sur. Cargada la 9 de julio, desde Avenida de Mayo hasta Independencia, el Bajo Porteño también, con tránsito bastante intenso a esta hora. En Lugano, en Echandía y La Raya, un choque de un colectivo, un auto que volcó, hay un operativo de un corte parcial, otro incidente similar en Dorrego y Montenegro. En cuanto a los servicios, tren Roca Ramal Bosques vía Temperley está operando con demoras luego de una manifestación en zona de vías de Perdigo. El resto de los trenes, subtes y el premetro funcionando sin problemas. En 30 minutos actualizamos todo lo que pase.
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1: En la hora 19, la temperatura en la ciudad 16 grados. Un paro portuario paraliza las exportaciones de granos y bloquea un buque clave para Vaca Muerta. El cese de actividades por tiempo indeterminado de los prácticos portuarios dejó 140 buques a la espera en el puerto de Rosario, paralizó el comercio exterior y demoró operaciones del principal oleoducto. El reclamo es en rechazo al decreto 690 firmado por el presidente Javier Milei y el ministro Federico Sturzenegger, que busca desregular el servicio de practicaje y pilotaje. Un dron ucraniano derribado por militares cayó en una playa repleta de personas. En el marco del ataque al balneario de Gelendik sobre el Mar Negro, un dron que se dirigía a un hotel de descanso para especialistas de una empresa de la industria militar rusa fue derribado por Rusia y se desplomó en una concurrida playa, dejando no menos de 7 muertos y al menos 40 personas heridas. Es la hora 19, la temperatura en la ciudad 16 grados. Se espera buen tiempo para el resto de la jornada y los próximos días.
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1: Comienza la hora exclusiva de Zafirus en Aspen 102.3 con Gabriel López Fernández en la operación técnica y Pablo Rojas listo para acompañarte también en la recta final de la jornada con la mejor música de todos los tiempos. Van a llegar en los próximos 60 minutos The Killers, también George Michael, Kylie Minogue y mucho más. Yo soy Matías Berlín. Volvemos a encontrarnos mañana por la tarde para escuchar música juntos. Pásenla muy bien en la radio de los clásicos. Se quedan con Erasure, A Little Respect. Chao. Hasta mañana.

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0: Clásicos en Aspen 102.3 a las 7 de la tarde, 14 minutos en toda la Argentina. ¿Cómo estás? Bienvenido a este regreso a casa. En este lunes 3 de agosto vamos a acompañarte con muy buena música hasta el final del día. Gabriel López Fernández en los controles, yo soy Pablo Rojas. 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
0: 7 de la tarde, 14 minutos en todo el país. Iván Medoc, ¿cómo estás? Buenas tardes. ¿Qué pasa en la calle a esta hora?
2: Pablo, buenas tardes para vos y para todos. Con algunas demoras para salir de la capital federal en la conexión Cartilo General Paz hasta el acceso norte y en Telepiana hacia provincia por las obras en Lugano. Ya con buena marcha en Panamericana, acceso este, Richeri, también en la autopista Buenos Aires-La Plata. En la ciudad, en Villaluro, Ruiz de los Llanos y Avenida Rivadavia, hay un corte parcial por un operativo de bomberos. Y en cuanto a servicios, el tren Roca, Ramal Bosques vía Temperley, está operando con demoras, el resto funcionando sin inconvenientes. En 30 minutos actualizamos todo lo que pasa.
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2: 7:32, 15 grados, 4 décimas la temperatura en la ciudad. El cielo está mayormente nublado. El pronóstico para el resto de este lunes anticipa probabilidad de algunas lluvias para esta noche. Mañana martes, sin lluvias, pero sí con neblinas, nublado, mínima de 12 grados, máxima de 15.

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0: 7:48. ¿Qué pasa con el tránsito a esta hora, Iván Nedoc?
2: Bueno, con buena marcha en cuanto a salidas de la capital federal a esta hora, ya General Paz, Panamericana, Acceso Este, Recheri, Autopista Buenos Aires-La Plata, sin complicaciones, tránsito fluido en el centro, el Bajo Porteño y las principales avenidas de la ciudad. Y en cuanto a los servicios, continúan las demoras en el tren Belgrano Sur Ramal Catán y en el Roca Ramal Bosques vía Temperley por manifestantes. El resto de los servicios hasta ahora sin inconvenientes. En 30 minutos actualizamos toda la información.
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2: 8 de la noche en todo el país. El oficialismo modificó la ley de tierras en busca de votos aliados y elevó al 25% el tope de compra a capitales extranjeros. La Libertad Avanza desistió de la eliminación total de los límites y envió a los bloques cercanos una redacción que amplía un 10% el margen vigente. Mañana habrá una conferencia de prensa de Patricia Bullrich. Un paro portuario paraliza las exportaciones de granos y bloquea un buque clave para Vaca Muerta. El cese de actividades por tiempo indeterminado dejó 140 buques a la espera de sus servicios, paralizó el comercio exterior y demoró operaciones del principal oleoducto. En la Argentina es la hora 21 minuto. La temperatura en Buenos Aires es de 15 grados 4 décimas y el cielo está mayormente nublado.
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3: Después de 7 años de silencio discográfico y de un autoexilio en los Estados Unidos de por medio, Morrissey editó en 2004 You Are the Quarry. Luego del paso arrollador del Britpop a mediados de los 90s, Inglaterra nuevamente posaba sus ojos sobre el ex líder de los Smiths, que demostraba estar más vigente que nunca. Aparecía una vez más su voz tan teatral como inconfundible para cantar canciones como esta oda romántica dedicada paradójicamente a la violencia de la banda. Bandas callejeras. Morrissey, first of the gang to die.

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1: 8 de la noche, 18 minutos. Novedades en el tránsito a esta hora, Iván Nedoc.
2: Bueno, con buena marcha en cuanto a salidas de la capital federal, sin demoras panamericanas, acceso este, Recheri y la autopista Buenos Aires-La Plata, lo mismo para la General Paz en ambas manos. En la ciudad, por fecha de la liga, están cerradas las mediaciones de la cancha de Vélez, también de Huracán, y el puente sobre la General Paz, altura Zapiola y Bedía, por el partido en Platense, así que a tener en cuenta esto. En cuanto a los servicios, trenes, subte, premetro, ya funcionando sin grandes problemas, por eso nosotros nos volvemos a escuchar con toda la información del tránsito mañana desde las 6:45 de la mañana. Que completen un buen regreso. Un fuerte abrazo para todos.
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1: 8 de la noche, 29 minutos, 15 grados, 2 décimas la temperatura a esta hora. El cielo está mayormente nublado. El pronóstico anticipa para esta noche probabilidad de lluvias durante el final de este lunes. Mañana martes algunas neblinas por la madrugada y la mañana, nublado hacia la tarde, mínima de 12 grados, máxima de 15.

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0: Final para esta hora de clásicos en Aspen 102.3, cuando faltan segundos para las 9 de la noche con The Ramones, She's a Sensation.
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0: Y en esta hora vamos a disfrutar canciones de Maroon 5, U2, Los Beatles y mucho, mucho más. Comenzamos otra hora de clásicos en esta noche de lunes con Howard Jones, Everlasting Love, en Aspen 102.3.